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5: República del Ecuador, Función Judicial de la SUAY, Unidad Judicial Civil, Cuenca, citación judicial. A Chumap Cayuc Leonidas Vicente, se le hace saber que en la Unidad Judicial Civil de Cuenca, a cargo de la doctora Patricia Ávila Campoverde, jueza de la Unidad Judicial Civil de Cuenca, ha correspondido la demanda y providencia en ella recaída que en extracto dice: materia civil ejecutivo, acción cobro de pagaré a la orden. Actor, Cooperativa de Ahorro y Crédito Copac Austro Limitada. Demandado, Chumap Cayuc Leonidas Vicente. Cuantía, $739.19. Juicio número 01333-2024-12032. Cuenca, miércoles 26 de marzo de 2025 a las 12:25. Agréguese a los autos el escrito presentado por la parte actora. Se tiene en cuenta lo indicado por la compareciente. En la providencia inmediata anterior, existe un error respecto a la forma de citación, por lo expuesto en base a lo establecido en el artículo 130, numeral 8.

0: y 348 del mismo código, ya que contiene una obligación clara, pura, determinada y actualmente exigible, por lo que se califica y admite a trámite mediante procedimiento ejecutivo. Cítese a la parte demandada en el artículo 56, numeral 2 del Código Orgánico General de Procesos, esto por mensajes que se transmitirán en tres fechas distintas, por lo menos tres veces al día, en una radiodifusora de la localidad, de no haber en el Cantón Logroño, de el cantón más cercano al Cantón Logroño. Los mensajes serán en un horario de 6, los mensajes serán en un horario de 6 a 22 horas y que contendrán un extracto de la demanda o solicitud pertinente. La o el propietario o la o el representante legal de la radiodifusora emitirá el certificado que acredite las fechas y horas en que se realizaron las transmisiones de mensajes y una copia del audio de conformidad con la disposición antes mentada, para cuyo efecto el señor secretario del juzgado librará el extracto correspondiente, en aplicación de los artículos 355 y 333, numeral 3 del COGEP, se concede el término de 15 días para que el demandado proponga alguna de las excepciones taxativas al artículo 353 del código citado, bajo prevención que de no hacerlo se pronunciará inmediatamente sentencia y esa resolución no será susceptible de recurso alguno. En cumplimiento al artículo 352 del COGEP, en cuenta la autorización que realiza la parte actora a su abogada defensora, así como la casilla judicial y correos electrónicos que señala para recibir notificaciones. Notifíquese, abogada Patricia Ávila Campoverde, jueza de la Unidad Judicial Civil de Cuenca. Se le previene al demandado la obligación de señalar casilla judicial para futuras notificaciones. Doctor Agustín Pesantes Ochoa, secretario.
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2: República del Ecuador, Función Judicial de la SUAY, Unidad Judicial Civil, Cuenca, citación judicial. A Chumat Cayuc, Leonidas Vicente, se le hace saber que en la Unidad Judicial Civil de Cuenca, a cargo de la doctora Patricia Ávila Campoverde, jueza de la Unidad Judicial Civil de Cuenca, ha correspondido la demanda y providencia en ella recaída que en extracto dice: materia civil ejecutivo, acción cobro de pagaré a la orden. Actor, Cooperativa de Ahorro y Crédito Copac Austro Limitada. Demandado, Chumab Cayuc Leonidas Vicente. Cuantía, $739.19. Juicio número 01333-2024-120-32. Cuenca, miércoles 26 de marzo de 2025 a las 12:25. Agréguese a los autos el escrito presentado por la parte actora. Se tiene en cuenta lo indicado por la compareciente. En la providencia inmediata anterior, existe un error respecto a la forma de citación, por lo expuesto en base a lo establecido en el artículo 130, numeral 8 del Código Orgánico de la Función Judicial, se convalida el auto inmediata anterior, siendo lo correcto. Aboco conocimiento de la presente causa en mi calidad de jueza titular de la Unidad Judicial Civil del Cantón Cuenca y en virtud del sorteo de ley. La demanda que antecede es clara, precisa y cumple los requisitos legales previstos en el artículo 142 y 144 del Código Orgánico General de Procesos COGEP y se fundamenta en un documento que constituye título ejecutivo al tenor de lo previsto en los artículos 347 y 348 del mismo Código, ya que contiene una obligación clara, pura, determinada y actualmente exigible, por lo que se califica y admite a trámite mediante procedimiento ejecutivo. Cítese a la parte demandada en el artículo 56, numeral 2 del Código Orgánico General de Procesos, esto por mensajes que se transmitirán en tres fechas distintas, por lo menos tres veces al día, en una radiodifusora de la localidad, de no haber en el Cantón Logroño, de el cantón más cercano al Cantón Logroño. Los mensajes serán en un horario de 6. Los mensajes serán en un horario de 6 a 22 horas y que contendrán un extracto de la demanda o solicitud pertinente. La o el propietario o la o el representante legal de la radiodifusora emitirá el certificado que acredite las fechas y horas en que se realizaron las transmisiones de mensajes y una copia del audio de conformidad con la disposición antes mentada, para cuyo efecto el señor secretario del juzgado librará el extracto correspondiente, en aplicación de los artículos 355 y 333, numeral 3 del COGEP, se concede el término de 15 días para que el demandado proponga alguna de las excepciones taxativas al artículo 353 del código citado, bajo prevención que de no hacerlo se pronunciará inmediatamente sentencia y esa resolución no será susceptible de recurso alguno. En cumplimiento al artículo 352 del COGEP, en cuenta la autorización que realiza la parte actora a su abogada defensora, así como la casilla judicial y correos electrónicos que señala para recibir notificaciones. Notifíquese, abogada Patricia Ávila Campoverde, jueza de la Unidad Judicial Civil de Cuenca. Se le previene al demandado la obligación de señalar casilla judicial para futuras notificaciones. Dr. Agustín Pesantes Ochoa, Secretario.
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0: Alexander Acha.
1: Gracias, buenas noches.
0: Gracias.
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0: 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República del Ecuador, Función Judicial de la SUAY, Unidad Judicial Civil, Cuenca, Citación Judicial. A Chumad Cayuc Leonidas Vicente, se le hace saber que en la Unidad Judicial Civil de Cuenca, a cargo de la doctora Patricia Ávila Campoverde, jueza de la Unidad Judicial Civil de Cuenca, ha correspondido la demanda y providencia en ella recaída que en extracto dice: materia civil ejecutivo, acción cobro de pagaré a la orden. Actor, Cooperativa de Ahorro y Crédito Copac Austro Limitada. Demandado, Chumab Cayuc Leonidas Vicente. Cuantía, $739.19. Juicio número 01333-2024-120-32. Cuenca, miércoles 26 de marzo de 2025 a las 12:25. Agréguese a los autos el escrito presentado por la parte actora. Se tiene en cuenta lo indicado por la compareciente. En la providencia inmediata anterior existe un error respecto a la forma de citación, por lo expuesto en base a lo establecido en el artículo 130, numeral 8 del Código Orgánico de la Función Judicial, se convalida el auto inmediata anterior, siendo lo correcto. Aboco conocimiento de la presente causa en mi calidad de jueza titular de la Unidad Judicial Civil del Cantón Cuenca y en virtud del sorteo de ley. La demanda que antecede es clara, precisa y cumple los requisitos legales previstos en el artículo 142 y 144 del Código Orgánico General de Procesos COGEP y se fundamenta en un documento que constituye título ejecutivo al tenor de lo previsto en los artículos 347 y 348 del mismo Código, ya que contiene una obligación clara, pura, determinada y actualmente exigible, por lo que se califica y admite a trámite mediante procedimiento ejecutivo. Cítese a la parte demandada en el artículo 56, numeral 2 del Código Orgánico General de Procesos, esto por mensajes que se transmitirán en tres fechas distintas, por lo menos tres veces al día, en una radiodifusora de la localidad, de no haber en el Cantón Logroño, de el cantón más cercano al Cantón Logroño. Los mensajes serán en un horario de 6. Los mensajes serán en un horario de 6 a 22 horas y que contendrán un extracto de la demanda o solicitud pertinente. La o el propietario o la o el representante legal de la radiodifusora emitirá el certificado que acredite las fechas y horas en que se realizaron las transmisiones de mensajes y una copia del audio de conformidad con la disposición antes mentada, para cuyo efecto el señor secretario del juzgado librará el extracto correspondiente, en aplicación de los artículos 355 y 333, numeral 3 del COGEP, se concede el término de 15 días para que el demandado proponga alguna de las excepciones taxativas al artículo 353 del código citado, bajo prevención que de no hacerlo, se pronunciará inmediatamente sentencia y esa resolución no será susceptible de recurso alguno. En cumplimiento al artículo 352 del COGEP, en cuenta la autorización que realiza la parte actora a su abogada defensora, así como la casilla judicial y correos electrónicos que señala para recibir notificaciones. Notifíquese, abogada Patricia Ávila Campoverde, jueza de la Unidad Judicial Civil de Cuenca. Se le previene al demandado la obligación de señalar casilla judicial para futuras notificaciones. Doctor Agustín Pesantes Ochoa, secretario.
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